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0: Noches, muchas gracias. Muy buenas noches.
1: Buenas noches, amigos.
0: Muchas, muchas gracias.

sábado para todos. 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Van primero nuestros representantes con lo último de Amelia. Una intro setentera progresiva. Después tanda televisiva ochentera evolucionando hacia sonidos de 2026. Tema raro. La excelente agrupación Cadabra con un corte de su álbum Mente Intoxicada de 2012. Recomendadísimo para acompañar con un buen café en esta mañana. Subimos después hasta Panamá para escuchar a la legendaria agrupación Los 33. Legendaria, activos desde 87, 40 años por el tema. La versión en vivo de uno de sus temas del año 2002. Bajamos hasta Chile siguiendo en vivo con Electrofobia y terminamos en Ecuador con Sobrepeso. Y todos ellos nos decían bienvenidos a este nuevo encuentro por Radio La Tapana. No hace mucho mi hija me regaló unos CDs de artistas finlandeses. Casi todos cantaban en suomi, uno de sus idiomas oficiales. Y mientras escuchaba a Juha Tapio y buscaba información sobre el artista, cuánto vendió, vive de su arte o es como esta parte del mundo, me apareció abajo la pregunta, ¿cuál fue el primer CD en vender 1 millón de copias? Interesante. Ocurrió en 1985 y no fue Michael Jackson. Después, ya más curioso, puse ¿quién fue el primer artista en vender 1 millón de copias? Glenn Miller fue el primer artista en recibir un disco de oro por vender 1 millón de copias de su sencillo Chattanooga Choo Choo en 1942. Ahora, otro más. Primer LP certificado. Calypso de Harry Belafonte en 1956. Más por su tema icónico que si vieron o conocen Beetlejuice, ya van a saber cuál es la música. Otra pregunta, ¿qué artista llegó al millón con cassette? No hay registro de la venta para los pobres, ¿verdad? Pero se especula que fue Rumours de Fleetwood Mac y el primero con el auge de MTV, con su primer sencillo criticando a toda la industria y catapultado por un video de dibujos animados. El primer álbum en alcanzar el millón de CDs vendidos fue Brothers in Arms de Dire Straits.

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1: Un 23 de julio de 2011 se unía al club La Reina Británica del Soul. En una entrevista había dicho haber sido tentada por la secta satánica que todo lo ve y que está presente en todo lo que nos rodea, lo que tocamos, lo que comemos, todo lo que percibimos y escuchamos. Dueños de las grandes cadenas de producción musical con capacidad de imponer estilos y tendencias, moldear artistas y sus artes. Capaz no es tan falso eso de vender sus almas al diablo cuando firman un contrato discográfico.

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40 años se consolidaba el mejor subgénero musical que la historia musical haya podido parir. 1986 fue el año sacudido por Rain in Blood, Master of Puppets, Peace Sells, Pleasure to Kill, Darkness Descends, Power and Pain, Game Over, Zombie Attack, Malicious Intent, The Force, Possessed by Fire, Eternal Devastation y un largo etcétera. Primera entrega para recordar el mejor año del metal.

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Invitamos a todos a ser parte de una historia que se empieza a escribir, Lata Paraná Fest 2, de hoy en ocho, en el galpón municipal de Fernando de la Mora. Y estábamos recordando el año que vio nacer al thrash metal, 1986. Ahora vamos a ir 10 años más atrás para recordar el nacimiento de un diamante en bruto que empezó puliéndose en el Colegio San Cristóbal con clases de flauta y guitarra criolla. Siguió su camino hacia la perfección integrándose a Litigio, 200 Muertos, Witch Tower, Tolerancia Cero, Sucios y Desprolijos, Gladiador, Infernal Command, Quorum. Ocasionalmente participó en bandas como Arcano, Evil Force, Furious Dogs, René Ayala y hasta fue artista invitado en el concierto reunión de Metal Urbano en el año 2015. Con un corazón duro y la esperanza como norte, se declara cerrista de cuna y amante de los perros. Hoy y mañana en su repetición de las 22 horas, vamos a escuchar los 10 mandamientos de Gustavo Diamond López, encargado de registrar las pulsaciones graves de la suprema agrupación Chiron. Artista exclusivo de Lata Paraná Fest, Gustavo Diamond López y las 10 razones que lo llevaron a convertirse en el diamante del metal nacional, solo por Radio Lata Paraná.

0: Pues mira aquí, señoras y señores, la primera etapa de la transmisión del día de hoy de Radio Nacional del Paraguay. Todos ustedes, muy buenas tardes.
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0: Saludos, seguidores y amigos de los 10 mandamientos. Soy Gustavo López, bajista de Kairon. Le invito a compartir una hora de este espacio de culto de Radio Lata Paraná.
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0: Sucio polvo blanco, metal urbano. Tenía 14 años cuando conocí la canción. Descubrir el metal urbano no significó solo saber de la existencia de un grupo paraguayo que componía tan enérgico como los del extranjero, sino que me abrió las puertas de toda la escena metalera nacional.

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1: Una de las sociedades más imprevistas, pero excelentes, que nos dio el metal, Tony Iommi y Anguilam, hicieron este tema, para mí uno de los temas más oscuros que fabricó Black Sabbath, de Born Again, el tema Disturbing the Priest.

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1: Watcher of the Sky Genesis. Este inicio con el Mellotron MK2 es la antesala de una de las obras más gloriosas del rock progresivo. Gracias Genesis por llegar a mi vida.

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1: Passage to Vancouver Rush. Tal vez la época en su apogeo progresivo de los canadienses. Geddy Lee, el héroe, en esta versión en vivo, tocando el bajo, la guitarra rítmica, el Mock Taurus, todo eso sumado a su característica voz filosa,

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1: Roundabout, yes. El trabajo en bajo de mi máximo ídolo Chris Squire es formidable. Tal vez la canción que me unió al rock progresivo para siempre.

0: Mandamiento número 5.
1: Ray Like the Wind, Saxon. Eran los 80 en todo su esplendor y Saxon lo supieron asimilar, agregándole una elegancia increíble a su versión de este tema.

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1: Computer God Black Sabbath. Recuerdo la época del lector 2. Eran los bulliciosos años 90, con todo lo del grunge que invadió de repente. Pero en los conciertos del lector siempre sonaba esta canción, como una especie de recordatorio de que el metal clásico seguía tan vivo y vigente, con el Sabbath tal vez más poderoso de toda su historia.

0: Mandamiento número 3.
1: On the call, Judas Priest. Elijo la versión en vivo de este tremendo tema, donde se podía escuchar a los vanguardistas de Tipton y Downing mezclando el filo de la guitarra eléctrica con una fantasía sónica.

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1: Era 1986 y dos grandes guitarristas se juntaron para armar un supergrupo, Steve Hackett y Steve Howe, y armaron este grupo GTR. Es un excelente hour con toque progresivo, muchos sintetizadores de guitarra. Era en el apogeo de del uso de los sintetizadores de los 80. Con este tema, When the Hearts Roast the Minds, super tema.

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1: Gypsy, Mercyful Fate. Tenía tal vez 14, 15 años cuando conocí Mercyful Fate en el programa Arco Iris del amigo Irán Duarte. Era el año 1990. Ya conocía algo de metal y hard rock previamente, pero este grupo significó para mí unirme al metal para siempre.

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1: Bye bye Missy King Diamond. Fue la primera canción del rey que conocí. Al principio pensé que eran 5 cantantes haciendo distintas voces. Luego descubrí su figura, el corpse paint, y que solo él hacía todas las voces. Desde allí decidí llevar el apodo con mucho respeto y a la vez admiración.

0: agradecido con el grupo humano de Lata Paraná, en la figura de su manager principal, Marcelino Ortiz. Espero haber entretenido una hora con el universo del rock y metal, con estas canciones que a lo largo de mi pasar se convirtieron en mis 10 mandamientos. Nos vemos en el siguiente concierto. Permiso.
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esta canción es machista, misógina, irreproducible, grosera como la mierda. Pero al lado de lo que se escucha hoy, es una canción de cuna.

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0: muchas gracias. Gracias por haber venido, carajo. Gracias por estar siempre.
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0: corazón.
1: El tipo se paseaba los martes y los viernes a la noche por el cementerio del Duque. Ahora es funcionario del Ministerio de Hacienda. Tiene miedo de Santi Peña y Horacio Cárdenas, lo dice.
0: Hijos de Licaón.

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